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0: Ica Digital Radio te pone el hora.
1: Son las 10 con 2 minutos.
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0: Okay. ¿Te gustó ese pirobo, okay? ¿Te lo compro?
1: ¿Cuáles son tus celos? 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

0: patrón. Hoy tenemos ubicada a la niña. Está con el Maluma por el sur.
1: Reunime a toda la gente.
0: ¿Cómo, patrón?
2: ¡Que me reúna a toda la gente!

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1: Son las 11 con un minuto.
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1: Son las 12:02.
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1: Es la 1:03.
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1: ¡Cese! Una vez más, directamente desde la casa de la cumbia. ¿Cómo dice?

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1: Son las 2:04.
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2: Son las 3 con un minuto.
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0: Raulito, amplio.
1: ¿De para acá? Estoy aquí hablando con mi abuelo.
0: Sí, te estaba contando historia de él. Pasado.
1: Esto es
2: aquí, ¿quién es un cachote? Poniendo aire puro aquí del yunque.
3: Eres puro del yunque.
2: Ahí eres puro del yunque, compadre, que no es muy poco con lo que tienen, ¿verdad?
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1: Son las 4:03.
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1: Son las 5 con un minuto.
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1: Son las 6:02.
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1: Son las 7 con 2 minutos.
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1: Son las 8 en punto.
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1: Son las 9:05.
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3: Son las 10 en punto.
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0: Bueno, aquí vamos en la radio disfrutando de las buenas canciones y bueno, por supuesto, también le digo a usted, señor comerciante, escúcheme usted que tiene comercio, tiene ganas de vender más, bueno, aquí le ayudamos a impulsar sus ventas, a crecer en su comercio, le ayudamos a vender, venga, publicite con nosotros acá y bueno, y verá los resultados después. 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
1: Son las 11 con un minuto.
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7: Tomar agua durante el día parece algo simple, pero mejora la energía, la concentración, el bienestar general. Aunque no tengas sed, toma agua.
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3: Bueno, ¿sabías que tomar agua apenas te despertás activa tu metabolismo y ayuda a tu cuerpo a arrancar mejor tu día? ¿No lo sabías? Bueno, ahí va otro dato.
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1: No dejes pasar mucho tiempo sin visitar el médico. Hacerse controles y chequeos no es exagerar, esto es prevenir.
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1: Son las 12 con un minuto.
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1: Es la 1:03.
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1: Son las 2:02.
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0: Sónica Digital Radio te pone en hora.
1: Son las 3 en punto.
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0: Sónica Digital Radio te pone el hora.
1: Son las 4:03.
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0: Crónica Digital Radio te pone el hora.
1: Son las 5 con un minuto.
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0: Ica Digital Radio te pone el hora.
1: Son las 6:03.
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2: Bueno, a veces o siempre andamos complicados con cosas de la vida misma, ¿no? Pero escuchá este dato. Decir tu nombre en voz alta puede ayudarte a tomar mejores decisiones en los momentos difíciles. ¿Qué tal?
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0: Sónica Digital Radio te pone el hora.
1: Son las 7 con 2 minutos.
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1: Sónica Digital Radio te pone el hora.
2: Son las 8 en punto.
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1: Son las 9 en punto.
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